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1: ¿Quieres saber qué hora es en la comuna de Paine?
2: Son las 22 horas.
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3: ¿Quieres saber qué hora es en la comuna de Paine?
4: 22 horas, 31 minutos. 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

0: ¿Quieres saber qué hora es en la comuna de Paine?
1: 23 horas, 3 minutos.
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3: ¿Quieres saber qué hora es en la comuna de Paine?
4: 23 horas, 33 minutos.
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3: ¿Quieres saber qué hora es en la comuna de Paine?
4: Cero hora, dos minutos.

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2: Michel Hola, ¿eh?

0: ¿Quieres saber qué hora
1: cero
0: es en la comuna
1: 37
0: de
1: 37 minutos.
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0: ¿Quieres saber qué hora es en la comuna de Paine?
1: Es la 1:00 a.m, 3 minutos.
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0: ¿Quieres saber qué hora es en la comuna de Paine?
1: Son las 2 de la mañana, 2 minutos.

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0: ¿Quieres saber qué hora es en la comuna de Paine?
1: Son las 2 de la mañana, 34 minutos.

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0: ¿Quieres saber qué hora es en la comuna de Paine?
1: Son las 3 de la mañana, un minuto.
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3: Son las 4 de la mañana, 4 minutos.

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3: Son las 5 de la mañana, 3 minutos.

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1: Son las 5 de la mañana, 32 minutos.
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1: Son las 6 de la mañana, 3 minutos.
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0: Pero qué ritmo. 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
1: ¿Qué dijeron? 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

0: Son las 6 de la mañana, 21 minutos.
1: Con las palmas arriba.

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1: Son las 6 de la mañana, 28 minutos.

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1: Son las 6 de la mañana, 32 minutos.
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0: Son las 6 de la mañana, 33 minutos.
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Son las 6 de la mañana, 38 minutos.

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3: Son las 7 de la mañana. Son las 7 de la mañana.

0: Son las 7 de la mañana, 4 minutos.
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5: Son las 7 de la mañana, 32 minutos. Son las 7 de la mañana, 32 minutos. 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
7: Son las 8 de la mañana, 11 minutos.

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11: Son las 8 de la mañana, 34 minutos.
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6: Son las 9 de la mañana, 12 minutos.

0: Muy buenos días. ¿Cómo están todos ustedes en este día nubladito, día lunes 5 de octubre? Y bueno, esperando lluvia, así que vamos a contarles de lo que se viene, que no son gotitas como la que hemos tenido los últimos días, sino que se nos viene lluvia. Así que un saludito grande también para todos nuestros agricultores, porque en este tiempo se espera solcito para que todo vaya floreciendo también y dando sus frutos. Así que es un poquito complejo también el tema de la tanta lluvia para estos días. Vamos a comenzar contándole que tenemos 12 grados a esta hora. La máxima va a ser de 16 grados y las lluvias comenzarán a eso de las 5 de la tarde. Para mañana martes tenemos una lluvia de todo el día, lluvia. Va a llover durante toda la madrugada, también durante el día, puede que a eso de las 11 de la mañana pare un poquito, pero sigue lloviendo. Es una lluvia de invierno, digámoslo así, porque es una lluvia bastante, con bastante precipitación para mañana. El miércoles vamos a revisar, el miércoles llovería durante algunas horas del día y ya en la tarde serían algunas gotitas. El jueves 8 de octubre también tenemos lluvia durante prácticamente todo el día, algunas gotas, se puede llover más entre las 12 y las 3 de la tarde para el jueves y también con la probabilidad de algunas tormentas eléctricas. Ya el viernes no llueve, el viernes ni sábado, pero el domingo vuelven a caer algunas gotitas y también el lunes, que es festivo, con lluvia. Así que ahí está el pronóstico para estos días, vecinos y vecinos, que nos sorprende este clima tan extraño. Siempre en la primavera caen algunas gotitas, pero no este tipo de lluvia ya con tantos milímetros. Así que a prepararnos para la lluvia y bueno, si tenemos que arreglar algo el día de hoy, hoy es el día porque ya en la tarde comienza a llover. Y lo otro es, mucha gente ha sacado algunas muebles de terraza afuera, hay que entrar todo vecina y vecina. Hay que prepararse para eso. Bueno, y vamos a revisar noticias del día de hoy y muy buenas noticias porque tenemos campeones en nuestra comuna, así que vamos con esta gran noticia. Bueno, yo sé que estos chiquillos desde muy chiquititos están como pareja de cueca, así que llevan hartos años y merecido triunfo que nos traen a Paine. Paine vuelve a dejar su huella en la cueca. Ignacia Córdoba y Gabriel Oregón se consagraron campeones del Campeonato Juvenil de Cueca de Punta Arenas, llevando hasta el extremo sur de Chile el talento, la dedicación y las raíces de nuestra comuna. Ellos ya habían demostrado su pasión por nuestro baile nacional en el Campeonato Juvenil de Cueca en Paine 2025, donde obtuvieron el segundo lugar. Hoy, con esfuerzo, perseverancia y muchas horas de preparación, dieron un nuevo paso y dejaron en alto el nombre de Paine, porque nuestras raíces se bailan, se sienten y se llevan con orgullo. Felicitaciones, Gabriel e Ignacia. Paine celebra con ustedes este tremendo logro. Así que yo quiero mandar un saludito grande a ambas familias, a la familia de Ignacia Córdoba, a toda la familia Córdoba y también a Gabriel Oregón Moya, que sabemos que ahí hay un esfuerzo de ambas familias y ellos llevan muchos años bailando juntos la cueca. Así que gran esfuerzo, como lo dice en la nota también, mucho esfuerzo, perseverancia, horas de preparación, yo digo que horas y años de preparación llevan ellos, dieron este nuevo paso y dejaron el nombre alto, el nombre de Paine. Así que felicitaciones también a ambas familias, porque sabemos que ambas familias también están detrás de ellos, de Ignacia y de Gabriel, siempre ahí apoyando a estos chiquillos. Así que muchas, muchas felicitaciones por este gran campeonato también, que fueron allá a Punta Arenas y ganaron este campeonato. Así que felicitaciones a dos familias paininas también, que sabemos que ayer tu esfuerzo detrás y mucho cariño también para estar junto a los chiquillos ahí para que ganaran esta vez también ahí. Vamos con más informaciones de esta jornada, vamos de inmediato también con más información. Vamos a ver por acá más noticias. Bueno, y también 25 años formando y creciendo junto a Paine. El Colegio Bicentenario Santa María de Paine celebró sus 25 años de trayectoria. Una historia construida junto a la comuna y que ya suma a más de 2.564 jóvenes formados en sus aulas. Una celebración que reunió estudiantes, familias, docentes, equipos directivos y autoridades para conmemorar este importante aniversario. Así que también están todas las fotografías acá del Colegio Santa María de Paine, que cumplió también 25 años en nuestra comuna. Así que felicitaciones también a todos ellos también por esta gran... muchas personas han pasado ahí por las aulas del Colegio Santa María de Paine. Y vamos con esta gran inauguración, el antes y el después de hospital. El día sábado se inauguró todas las obras que se han hecho en hospital. Hay transformaciones que se pueden contar, pero también hay otras que solamente hay que mirar. Las imágenes del antes y después muestran cómo dos espacios importantes de la comunidad fueron completamente renovados. La sede Villa La Salud y la avenida Diego Portales en hospital. De una sede que ya no respondía a las necesidades de sus vecinos, a un espacio comunitario renovado, más amplio, seguro y accesible. También una avenida sin veredas, iluminación insuficiente, dificultades de accesibilidad a un espacio público renovado con 995 metros intervenidos, 198 luminarias, áreas verdes nuevas, 50 juegos recreativos, deportivos e inclusivos y una ruta accesible en toda su extensión. Detrás de cada transformación hay necesidades recogidas desde las localidades, proyectos impulsados por la gestión municipal y trabajo conjunto para convertirlos en esta realidad. Con una inversión que supera los 3.000 millones de pesos, Hospital Hoy cuenta con nuevos espacios para encontrarse, para transitar y para disfrutar. Porque cuando cada localidad importa, el crecimiento de Paine se construye también desde las comunidades. Acá vemos también el antes y el después. Ahí vemos las calles de hospital. De verdad que, bueno, esto no tenía veredas. Estaba bien feíto el antes y ahora vemos todo esto, pero maravilloso. Así que felicitaciones a cada vecino también de hospital, porque de verdad que tienen un pueblo muy bonito y que hacía falta esta renovación. Ahí vemos también frente al colegio, al liceo de hospital, como el antes y el ahora, el antes y el después. Vamos a ver si lo podemos poner más grande acá. Vamos a ver las imágenes por acá mejor para que la podamos ver un poquito más, más grande, porque de verdad que esto quedó maravilloso. Si ustedes no han ido a hospital, o también muchas personas que viven en un hospital y que pasan siempre por ahí, a veces no recordamos cómo era. Es importante ver la realidad que tienen ahora. Ahí vemos, vamos a ver la fotografía en grande también para ver este antes y después. De verdad que es maravilloso cómo ha cambiado. Muchas veces no nos damos cuenta de lo que tenemos y no nos acordamos de cómo era el paisaje antiguo. Ahí vemos la plaza también, que si bien conserva los mismos árboles, está maravilloso. Vamos a ver otra imagen también del antes y el después. Ahí tenemos la misma plaza, pero ahora con juegos, como corresponde. Así que está maravilloso también hospital. Y ahí vemos una vista panorámica de la plaza. ¿Cómo era la plaza hace 2 años y cómo es la plaza hoy día de hospital? Así que, como le dije, para los vecinos que no han ido a hospital hace bastante tiempo, vayan a darse una vueltecita porque está lindo. Y para los vecinos de hospital que la ven día a día, a veces no nos acordamos cómo era antes y solo vemos lo lindo que es ahora, y hay que hacer el recuerdo también, cómo era el antes y cómo es el ahora. Así que felicitaciones a todos los vecinos de hospital. Ahí vemos también todo lo renovado, con escaños nuevos, basureros, luminarias, y aquí vemos la transformación de esta sede que sirve a muchos vecinos, la sede de la Villa La Salud, que antes era una sede de madera, que estaba muy deteriorada también por el tiempo, y ahora vemos una sede totalmente nueva, totalmente renovada. Era una sede oscura también. Yo conocí la sede de hospital. Era una sede que era bien oscura. Ahora tiene harta luz, está en el mismo lugar, y se renovó completamente esta sede, que era oscura, de madera, era antigua, ya no estaba segura para los vecinos, y ahora tienen esta tremenda sede preciosa, súper iluminada, y que, bueno, para que sigan haciendo todos los proyectos también ahí y juntarse todos los vecinos. Y aquí vemos también la calle de hospital. Ahí vemos la calle antes y la calle ahora. Es un cambio totalmente distinto también para todos los vecinos de hospital. Acá vemos la sede también. ¿Cómo era la sede antes? Que yo le decía que era una sede de madera, era bien oscura, tenía esas ventanas chiquititas, y ahora vemos cómo se renovó este espacio. Así que maravilloso lo que se hizo ahí también. Vemos, ahí está la sede antigua y la sede de ahora. Así que todo esto también gracias al municipio también por todos estos cambios. Y yo creo que es importante también que los vecinos ya tienen sus cambios hechos, pero que tienen que cuidar. Ahora hay que cuidar solamente todo lo que hay. Vamos a saludar por aquí a nuestra amiga María Pérez. Que tengan buen día, Marcelita. Saludo igual, señora María. Muy buenos días. Buena semana también. A sacar de nuevo los paraguas, la ropa de invierno y las botitas, porque se nos viene harta lluvia, señora María. Y también por aquí está nuestra amiga Hilda Constanzo. Buenos días, Marcelita. Sería genial ver el antes y el ahora del Rincón de Paine. Uy, ¿verdad? Es bonito también. Bueno, nuestra amiga Hilda Constanzo vivió muchos años ahí en el Rincón de Paine. Podríamos ver la posibilidad de tener esas fotos también, porque era muy diferente el Rincón de Paine a lo que tenemos ahora, que tenemos esta calle Baquedano, que sigue y comienza ahí Uno Norte, incluso Uno Norte tiene semáforo al terminar, como el antes y el después también, de antes de que hicieran este camino, y lo que ha servido también para todo el sector de Colonia Kennedy. Así que gracias, señora Hilda, por sus saludos también. Lili, amante de los animales, dice, buenos días, excelente semana Lili, para ti también, amante de los animales. Ahí qué bonito el nombre de la Lili, amante de los animales, Toledo. Así que un saludito grande para todos, vecinos y vecinos. Bueno, le estábamos contando muy buenas noticias. Comenzamos entonces esta jornada contándole este triunfo de los chiquillos Córdoba y la pareja de Ignacia Córdoba y de Gabriel Oregón, que se consagraron como campeones del campeonato juvenil de cueca en Punta Arenas. Así que también para ellos nuestras felicitaciones. Comenzamos con esta excelente noticia también en el día de hoy, porque son chiquititos que hemos conocido desde hace mucho tiempo, que ellos llevan bailando cueco desde muy, muy chiquititos. Así que, bueno, ahora todo este esfuerzo, constancia y también la constancia de su familia en apoyarlo, dieron su fruto. Y como le dije también, toda la renovación de hospital, que el sábado pasado fue la inauguración, y que de verdad que qué maravilla el cambio que tuvo hospital. ¿Cómo era la calle Diego Portales antes? ¿Cómo es ahora? Que está maravillosa. Así que vemos ahí la plaza también, la plaza con juegos, la panorámica de la plaza ahí, desde tomada desde la esquina del portón de la cancha del Kennedy, se ve preciosa. Así que felicitaciones también a todos los vecinos de hospital. Vamos con más saluditos por aquí. Estaba viendo que nos llegaron otros saluditos. Vamos a saludar por aquí a Julieta Palma Jara. Dice, un saludo a todos. Quiero agradecer a ustedes por difundir nuestra feria en el Chayay, su difusión y compañía. Así que, de nada, Julieta. Así que, bueno, este programa también, Paine Crecemos Juntos, dio a conocer esta gran iniciativa, que es la tercera feria de la feria del Chayay. Y sabemos que estuvo ahí muy, muy bien acompañada. Vimos al alcalde tempranito por ahí en esta actividad también, para invitar a todos los vecinos. Esto que fue sábado y domingo para todos nuestros vecinos y vecinas. Y también estaba por ahí la cocina de Antonio. Buenos días, Marcelita. Aquí un agrado escuchar tan buenas noticias. Por aquí despertando luego de una hermosa feria en las raíces de Chayay. Bueno, despertar. Se lo merece, Antonio, despertar un poquito más tarde, descansar el día de hoy, porque también estuvieron dos días ahí la cocina de Antonio en las raíces de Chayay junto a la Julieta y otras personas también que estuvieron ahí. Bueno, los juniors de Rangue, aquí están. Saludos Laguna Aculeo, los campeones de parte de los juniors de Rangue. Así que ahí también un saludito grande de los juniors de Rangue para los chiquillos también que son fueron campeones. Así que tenemos campeón ahí la Ignacia Córdoba y también nuestro campeón Gabriel Oregón Moya. Tengo que decir el segundo apellido porque es muy importante también, la familia Moya acá de Baquedano Centro. Así que un saludito gigante para todos ellos. Y como le dije, sé que estos chiquititos, desde muy chiquititos, bailan cueca juntos, y que ahora tengan esta tan buena noticia nos pone muy, pero muy contento. Así que un saludito a la familia Córdoba de Las Colonias y también, bueno, a la familia Oregón de aquí, de la entradita de Las Colonias, y la familia Moya de Paine Centro. Así que un abrazo grande para ambas familias. Sabemos que siempre están detrás de los chiquillos también para apoyarlos en toda esta actividad. Y nuestra amiga Janet Acevedo, buenos días, Marcelita, que tenga un lindo inicio de semana, bendiciones. Janet, un saludo gigante para ustedes. Cuéntenos, Janet, porque es importante saber también la mirada de nuestros amigos que son agricultores. Sabemos que tenemos harta lluvia, no es una lluvia, siempre en la primavera tenemos un poquito de agua, algunas gotitas, un día que llueve más, un día menos, pero ¿cómo ha estado este tiempo, Janet? Para que ustedes nos cuenten también, porque si bien hemos tenido días nublados, no hemos tenido mucho sol para que todo vaya floreciendo, y ahora con la lluvia, cuéntenos, Janet, porque se viene harta agua, no es una lluvia típica de primavera, sino que más una lluvia casi de invierno. ¿Y cómo están ustedes también con eso? Porque sabemos que estaban plantando tomate, cómo está el tema de la sandía, y cuéntenos también, Janet, para que podamos entender también lo que pasa con los agricultores. Muchas veces nosotros decimos en país, sacamos los paraguas, tenemos que sacar las botitas, pero no nos complica más allá el agua, cuando estamos acá, sino que claro, el ir a tomar el metro, a lo mejor con el paraguas y todo eso. Pero sabemos que también muchas veces a los agricultores mucha agua o poca agua también les complica. Así que mucha fuerza ahí también para todos nuestros amigos agricultores también, que siempre dependen del clima. Y para eso también vamos a contarle algo, y tenemos buenas noticias también de nuestro paine querido. Bueno, trabajo en terreno para mantener nuestras acequias en el sector de Huiticalán, que es un sector precioso también de paine. Equipos municipales realizaron una jornada de fiscalización y orientación sobre la limpieza y la mantención de las acequias y canales. Un trabajo que se realiza cada año y que busca promover el buen estado de los espacios, favorecer las condiciones de riego y prevenir situaciones que puedan afectar su adecuado funcionamiento. Seguimos recorriendo nuestros sectores rurales, acompañando, orientando a la comunidad para mantener una comuna más ordenada y también más preparada. Así que vemos ahí unas fotos muy bonitas también de un vecino ahí en Huiticalán, donde se ve también todo este tema de las acequias, que de repente es un mundo nuevo para muchas personas que vienen de la ciudad llegando a paine y que no conocemos mucho el tema de las acequias, el mundo de cómo funciona el agua de las acequias en nuestra comuna. Así que vemos esa foto muy linda también para todos ellos. Y vamos con una muy buena noticia también para todos los vecinos, y apúrense porque parece que vienen grandes sorpresas en el verano al tener la tarjeta Soy Painina. Bueno, si descargaste la aplicación, te registraste y completaste tus datos, vas por muy buen camino. Pero ojo, este proceso todavía no significa que tengas solicitada tu tarjeta Soy Painino. Para obtenerla desde la app, debes completar tres pasos que aparecen en la gráfica. Primero, descargar la aplicación, crear tu cuenta y luego solicitar la tarjeta desde el código QR que encontrarás en la parte inferior de la misma aplicación. También puedes solicitarla de manera fácil en la página web soypainino.cl, donde además podrás conocer los beneficios disponibles, los comercios, emprendimientos adheridos y toda la información de este beneficio. La tarjeta Soy Painino es virtual, por lo que podrás acceder a ella una vez que completes correctamente la solicitud y esta sea aprobada. Recibirás la confirmación y tu tarjeta a través del correo que ingreses como contacto. Como sugerencia para hacer el trámite, debes fijarte en que tus datos estén correctos y que tu dirección coincida con el que aparece en el registro social de hogares. Si no hemos cambiado en nuestro registro social, aparece a lo mejor con la dirección antigua, siendo en el misma comuna de Paine, hay que hacer la modificación para que coincida la dirección que estoy dando con la dirección que aparece en mi registro social de hogares. Adjunta la cédula de identidad y tu registro social de hogares para facilitar el proceso. Si todavía no la tienes, anímate a solicitarla y comienza a disfrutar de sus beneficios. Y vienen muchos beneficios para el verano, así que aprovechen de sacar luego su tarjeta Soy Painino. Bueno, vecinos, vamos a hacer una pequeña pausa y ya vamos a volver porque tenemos mucha información el día de hoy. Nos vamos a quedar con esta maravillosa imagen de nuestro querido Paine y con la Laguna de Aculeo y ya regresamos. 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
0: Y ya estamos de regreso. Vamos a revisar también la temperatura que tenemos en este instante. Vamos a revisar otra vez. Bueno, seguimos con 13 grados, vecinas y vecinos. La máxima para hoy tenemos 16 grados y, como le habíamos dicho durante la mañana, bien tempranito, las primeras gotas de este sistema frontal van a comenzar a caer como las 8 de la noche, las primeras gotitas. Y luego, para mañana ya, después la lluvia de mañana, que es bastante importante, que ha ido cambiando también, si son 30 milímetros, un poquito más, un poquito menos, pero es una lluvia bastante importante, va a llover durante toda la madrugada. Es una lluvia igual que un día de invierno cuando llueve todo el día. A eso de las 11 de la mañana podría parar un poquito, pero sigue lloviendo durante todo el día y también durante toda la madrugada desde hoy en la noche. Y esto no para hasta el miércoles 7 de octubre. El jueves sigue lloviendo con 10 milímetros aproximadamente, y el jueves también podría haber la posibilidad de algunas tormentas eléctricas. Y de ahí tenemos el viernes 9 de octubre que no llueve, el sábado 10, pero el domingo 11 de octubre comienza de nuevo con algunas gotitas, y el lunes, que es festivo, 12 de octubre, también tendremos lluvia. Ahí está el pronóstico para toda esta semana, que es un poquito complejo porque, si bien, como le habíamos dicho, en primavera puede llover, pero este sistema frontal es un poquito más fuerte, digamos, como una lluvia casi de invierno. Bueno, vamos a ir con otras informaciones también, y esto, informaciones buenísimas también. Hoy tenemos solo informaciones buenas. Les vamos a contar que hay nuevas herramientas también para abrir más oportunidades. La Oficina de la Mujer continúa generando espacios de formación para que más mujeres de Paine puedan adquirir nuevos conocimientos, fortalecer sus capacidades y avanzar hacia una mayor autonomía. En esta oportunidad, usuarias participaron también de dos nuevas capacitaciones. Una es logística y bodega, realizada en colaboración con FURA y con certificación de SENSE. Sabemos que hay muchas empresas que necesitan personas para logística y bodega, y acá ellas salen también con su certificación. Y también la conducción para licencia clase B, desarrollada junto a la Escuela de Conductores Incosur. Seguimos impulsando instancias de capacitación que permitan a más mujeres de nuestra comuna aprender, crecer y ampliar todas las oportunidades. Así que ahí vemos también esta maravillosa imágenes también de las chiquillas en cada una de las clases para poder también crecer un poquito más. En Paine crecemos juntos. Ahí está el eslogan que siempre sale después de cada uno de estos logros. Y también les vamos a contar que hay patente online. ¿Cómo se hace esto para las nuevas personas que quieran tener una patente comercial? Sacar patente en Paine nunca fue más fácil. Si eres emprendedor en nuestra comuna y quieres formalizar tu negocio, ya puedes hacer el trámite simple y fácil a través de la plataforma patenteonline.cl. Recuerda que para realizar el trámite debes tener primero el inicio de actividades desde julio de este año, desde julio pasado. Revisa el paso a paso en la gráfica. Vamos a revisar cada uno de los pasos. Tienen que tener estar en el servicio de impuestos internos. La plataforma después te permite, ya adentro, al ingresar en la plataforma, ver todos los requisitos que necesitarás. Cargar tu documento en JPG o PDF. El sistema te indicará qué documentos te faltan. Si te falta alguno, te avisa. El seguimiento al estado de tu trámite también es en línea. La patente que puedes solicitar, la patente comercial de persona natural o persona jurídica, disponible solo para sectores urbanos sin requisitos especiales. En el sector urbano, ustedes saben que la patente comercial es mucho más fácil. Persona natural o persona jurídica. La patente profesional puede solicitarse en sectores urbanos o rurales. También la patente de domicilio postal, también para sectores urbanos y rurales, y la microempresa familiar para sectores urbanos y rurales. Las patentes comerciales. La patente comercial será entregada inicialmente de manera provisoria y dentro de un periodo de 30 días la dirección de obra realizará una visita para evaluar la construcción. Si no hay observaciones en esta visita, la patente podría pasar a ser definitiva inmediatamente. Si hay reparos u observaciones, la patente provisoria se mantendrá por un periodo de hasta 2 años, plazo en que deberán realizar las modificaciones solicitadas por obras para obtener la patente definitiva. El tiempo de tramitación dependerá de que los documentos ingresados estén correctos, completos y sin errores. Ahí también está esta patente fácil. Vamos con otras informaciones, porque el sábado hubo muchos. El sábado tuvimos harto actividades en nuestra comuna. Estaba la inauguración, habían varias cosas, y también se hizo esto. Fue para celebrar la celebración de la persona mayor. El sábado 3 de octubre, el sábado pasado, vivimos una hermosa celebración del Día de la Persona Mayor junto a la obra La Verdadera Historia del Grupo ABBA. Agradecemos a todas las personas que nos acompañaron. Fue una jornada especial donde compartimos, rendimos homenaje a quienes son parte fundamental de nuestra comunidad. Gracias por ser parte de este encuentro. Bueno, ahí el Centro Cultural estaba lleno con esta obra también del Grupo ABBA, como la historia del Grupo ABBA y todas las canciones del Grupo ABBA. Así que llenito el Centro Cultural de Paine con todo este espectáculo también, que fue eso de las 5 de la tarde el sábado pasado. Vamos con más información también de cultura, porque se viene el Día de la Música Chilena. Si bien el Día de la Música Chilena fue ayer, 4 de octubre, Se va a celebrar el día 9 de octubre a las 20 horas. Disfruta junto a Taran Bánico de un recorrido por grandes canciones de nuestra música nacional, desde clásicos inolvidables hasta el rock y el pop chileno. Teatro Municipal de Paine, entrada totalmente liberada, viernes 9 de octubre a las 20 horas. Recordemos que este es uno de los pocos días que no va a llover, vecinos. El día viernes no llueve. Ven a cantar y recordar y celebrar nuestra música. Día de la Música Chilena, viernes 9 de octubre, entrada totalmente liberada. Y el próximo sábado, 10 de octubre, al otro día, también está Supernova en Paine. Preventa, 35% de descuento usando el código preventa. La palabra preventa en mayúscula. Ese es el código para que ustedes tengan este 35% de descuento hasta agotar stock. Una noche para cantar, recordar y disfrutar juntos de la música chilena. Y también están invitados Infinitos Monos, sábado 10 de octubre, 20 horas, Teatro Municipal de Paine. Las entradas están disponibles en passline.com. Supernova, Día de la Música Chilena, también el próximo viernes y el sábado, para celebrar el Día de la Música Chilena, que fue ayer 4 de octubre. Vamos con más informaciones también para nuestros amigos y amigas que tengan algún negocio y que sean que les sirva todo esto. Bueno, comenzamos un nuevo mes con nuevas capacitaciones, herramientas y oportunidades para seguir fortaleciendo tus conocimientos y hacer crecer tu negocio. Te esperamos en nuestras próximas actividades. Les vamos a contar de las actividades que están. Ya hay varias actividades que ya se han hecho y otras que comienzan mañana. Voy a agrandar esto porque no veo mucho. Sesiones de buenas prácticas sustentables, negocios que impactan. Martes 6 es online. El miércoles 7, Academia de Importación, medios de pago y financiamiento para exportaciones. El día jueves 8, Festival de Pitch, ese es presencial en el DOC UCS de Puente Alto. Inicio del programa de fortalecimiento el día 8, y el día martes 13, la introducción para pymes. El miércoles 14, Nexo Puente Alto, potencia tu negocio con IA, este es presencial. El jueves 15, presencial, instrumento de financiamiento. Y el jueves 15, también presencial, jornada final de Festival Pitch. Ahí está también todo esto que para todas las personas también que están dentro de lo que es fomento productivo. Vamos con más informaciones y vamos a ir con algunas de estas imágenes también maravillosas que tenemos para ustedes. Paine vive, se vive la naturaleza. Hay viajes que se miden por kilómetros y otros en lo diferente es que vuelves. El turismo de naturaleza nos invita a salir de la rutina, respirar, caminar y reencontrarnos con paisajes que aportan bienestar, mientras aprendemos a valorar y proteger nuestro patrimonio natural. Y para vivirlo no necesitas ir lejos. Paine te espera a pocos kilómetros de Santiago y sobre todo a los paininos, que tenemos que recorrer pocos kilómetros para llegar a estos lugares tan preciosos que los tenemos tan cerca. Bueno, tenemos montaña, bosque nativo, senderos, quebradas, humedales que guardan parte de la riqueza natural de nuestro Chile central. Tenemos la Reserva Natural de Alto de Cantillana, que también tuvo un evento también el sábado pasado. El Parque Cantillana en sí, el Parque La Vacada, el Santuario Nacional El Ajial, el humedal urbano Estero Pintué, Santa Marta, Laguna de Aculeo. Durante los fines de semana, haz de Paine tu próxima escapada. Ven a caminar, contemplar, descubrir nuevos paisajes y vivir experiencias que te conectan con la naturaleza. Recorre, respira, contempla, guarda recuerdos y no dejes huellas. No dejes huellas significa que lleves tu basura y si encuentras alguna basurita que no la botaste tú, también llévatela. Escápate a Paine. Van a disfrutar de un territorio que sorprende, inspira y te invita a volver. Paine está más cerca de lo que imaginas. La naturaleza te espera. Fuente: Secretaría de Turismo de Chile, Ministerio del Medio Ambiente, Consejo de Monumentos Nacionales de Chile, plataforma Simbio MMA. Ahí está también esta invitación para todas las personas que quieran venir a Paine y también la invitación para también nuestros propios vecinos paininos que se hagan el tiempo de conocer mucho más nuestro querido Paine. Ahí vemos imágenes preciosas. Esta imagen es maravillosa. Cada una de las imágenes son muy bonitas y también conocer nuestro querido Paine. Ahí vemos una imagen preciosa y una bicicleta ahí en el arbolito. Y esto es Paine. Para todos aquellos que nos están viendo, todo esto es Paine. Acá vemos la laguna de Aculeo también. Y bueno, todos los paisajes que le mostramos, todo painino. Vamos con más información del día de hoy. Vamos a ir a revisar más informaciones también de esta jornada. Vamos a ver de inmediato. Bueno, recordamos la última celebración de las fiestas patrias junto al programa Más Salud en Comunidad. Agradecemos la gran participación de las usuarias y usuarios del programa que participaron de diferentes actividades como concurso de cocina, la mejor paya, la mejor pareja de baile, entre otras, pero no podía faltar la mejor empanada de pino. Gracias a los talleres del programa Promueve la Salud y Bienestar de Niños y Adultos. Así que vemos también acá todas estas actividades de estos maravillosos programas que también se hizo en el gimnasio municipal. Y ahí vemos también a todo el equipo junto a algunas de las ganadoras también de este programa que hace tan bien. Y vamos con esta información también porque hay mucha preocupación por el tema del sarampión. Así que vamos con esto. Hemos sido un majadero durante estos días, pero hay una alta preocupación por el tema del sarampión que ya Chile lo tenía bien controlado desde los años 90, pero han aparecido algunas personas que han viajado a otro lugar y han llegado con el sarampión. Por lo tanto, protejamos a nuestros niños y niñas contra el sarampión. El sarampión es una enfermedad altamente contagiosa, pero podemos prevenirla tan solo con la vacunación. La primera dosis debe recibirla su hijo o su hija a los 12 meses cuando cumple el año de edad. Y luego la segunda dosis es a los 3 años de edad y es completamente gratuita en tu posta o Cefam. Si quieres saber más sobre el sarampión, ingresa a la página web minsal.cl/sarampión, donde también podrás revisar si la vacuna de tu hijo o tu hija también están al día. Es importante tener esta vacunación al día lo antes posible. Y recordarle a todas las mujeres que a todas las mujeres y a los hombres, aquí estamos todos, revisar siempre, avisar cuando cambiamos nuestros datos para el Cefam. Mantener tus datos actualizados permite poder brindar una mejor atención y seguimiento de tus horas médicas. Si cambiaste tu número de teléfono, tu dirección, aunque sea dentro de Paine, o tu correo electrónico, actualízalo. Acércate a tu SOME correspondiente del Cefam o posta y modifica tus datos. Muchas veces te están buscando para que tienes una horita a lo mejor y no se pueden comunicar contigo porque cambiaste el teléfono, porque tu correo ya no funciona, tu correo electrónico, si lo cambiaste, y no se pueden comunicar contigo. Así que mantener los datos actualizados siempre permite poder brindar una mejor atención y seguimiento de tus horas médicas. Ahí está importante información también. Y vamos con esto que es importante para todos los vecinos y vecinas también. Hablar abiertamente siempre nos ayudará a reflexionar. En este caso podemos prevenir un suicidio. Reconocer, detectar las señales a tiempo puede alertarte y poder ayudar adecuadamente a quien lo necesita. Hay un número que es asterisco 4141. No estás solo o no estás sola. Es el Fono de Prevención del Suicidio del Ministerio de Salud. Asterisco 4141. Disponible las 24 horas del día, de lunes a domingo. Atención de psicólogos especializados en crisis y contención. Escucha empática, orientación y primera asistencia ante emergencia de salud mental. Puedes llamar directamente desde cualquier teléfono celular y acá están especialistas, psicólogos, psicólogas, todo el día, las 24 horas de lunes a domingo atendiendo este teléfono, el asterisco 4141. Vamos con otras informaciones. Bueno, ya le hemos hablado también de la categorización en los servicios de urgencia, tanto públicos como privados. Y esto es importante saberlo también, vecinas y vecinos. Cuando tenemos una urgencia, tenemos que ir al CEFAM, pero también saber cuáles son las urgencias en donde vamos a llegar a una posta, a un CEFAM, perdón, a un servicio de urgencia, tanto de pública como privada. Si nosotros, lamentablemente, vamos con un paro cardiorrespiratorio, nos van a atender de inmediato. Un paciente gran quemado, el paciente politraumatizado, intoxicación por pesticidas o heridas penetrantes complicadas, la atención es primordial porque requiere atención inmediata. Es una emergencia vital, tanto en el sector público como en el sector privado. Esto está categorizado acá, la salud pública y la salud privada. Bueno, el C2, que requiere una evaluación médica urgente, el usuario con un trauma ocular, pero aquí hay que hacer la diferencia. Por ejemplo, si yo voy con un trauma ocular, que es una emergencia evidente, pero llega un paciente con un paro cardiorrespiratorio, yo igual tengo que esperar, porque la emergencia vital es la persona con un paro cardiorrespiratorio. Luego está la emergencia, que son en naranjo, la C2, usuario con trauma ocular, intoxicación por fármaco, quemaduras en zonas especiales como el rostro, las manos, el usuario con glicemia menor a 60, que también es una urgencia, y un paciente con psicosis, agitación psicomotora y agresividad. Luego viene el C3, que es una espera llamada, esperará

abdominal inespecífico, hipoglicemia leve y una herida poco profunda excepto rostro y cuello. Ahí ya hay que ir. Así que ya lo saben, vecinas y vecinos, también esta categorización es bueno saberla antes de tomar la decisión si ir o no ir al servicio de urgencia más cercano que tengamos de nuestro hogar. Y vamos con otra información antes de despedirnos ya. Vamos con las damas de rojo. 50 años de cuidado y servicio de apoyo. Saludamos a quienes por 5 décadas han acompañado a los pacientes y familias en el Hospital San Luis de Buen Paine, las damas de rojo. Fundado el día 2 de octubre del año 1976, este grupo de mujeres no ha dejado de recorrer los pasillos con una sonrisa llena de alegría y empatía mientras brindan apoyo material y espiritual a todos quienes lo necesitan. Un equipo que seguirá presente en las nuevas instalaciones del hospital con su servicio y compromiso solidario. Así que feliz aniversario también a las Damas de Rojo, que el día 2 de octubre cumplieron 50 años de servicio ahí en el hospital de Buin. Y vamos con más informaciones también de esta mañana, ya las últimas informaciones que tenemos para ustedes. Renueva tu licencia en un día. Si necesitas realizar este trámite, ven a la oficina de tránsito y recibe tu documento el mismo día. Si resides en otra comuna, también puedes tramitar tu renovación con nosotros. Pero antes, debes chequear si tu expediente de licencia está en la plataforma SGL. Una vez verificado o recibido los antecedentes, puedes continuar con el proceso. En Paine trabajamos para entregar una atención más rápida, eficiente, para que mejore la calidad de vida de nuestros vecinos. Ahí vemos entonces las instalaciones también de la oficina de tránsito, y en Paine la licencia se hace en un día. Ahí vemos el disco Pare, está afuerita de la oficina de tránsito, así que para todas las personas que tienen que renovar licencia, si son paininos, no hay ningún problema, porque los que tenemos la licencia con la dirección de Paine podemos renovar durante el día. Si necesitas hacer este trámite, ven a la oficina y recibe tu documento. Si resides en otra comuna, también puedes hacerlo, pero hay que ver el tema de si está en la plataforma SGL. Pero para todos los paininos, la atención más rápida y eficiente, y para quienes tengan su licencia de conducir que la hayan sacado en otra comuna anteriormente, tienen que revisar si el expediente de la licencia está en esta plataforma para que sí pueda ser más rápido. Y los vecinos que tienen toda su licencia con la que lo han sacado acá en este municipio, no tienen problema y pueden hacer el trámite en un día. Así que excelente noticia para todos quienes tienen que renovar licencia y hay que revisarla. A veces uno se olvida. Pasan los años porque, bueno, son 6 años de licencia y de repente uno dice, no, si mi licencia todavía no vence, y uno ve la licencia y ya está a punto de vencer. Así que también tenemos que revisar esos documentos, la fecha de vencimiento en algunos días. Bueno, esas son las noticias que tenemos para ustedes. Solo buenas noticias el día de hoy. Reiterar también el saludito acá a los chiquillos campeones también por representar a Paine en Punta Arenas. Ahí ganaron también nuestros vecinos paininos. Dos vecinos que desde muy chiquititos están practicando la cueca y ganaron ahora allá en Punta Arenas. Así que felicitaciones nuevamente a Ignacia Córdoba, a Gabriel Orego Moya, que se consagraron campeones del Campeonato Juvenil de Cueca en Punta Arenas, llevando hasta el extremo sur de nuestro país el talento, la dedicación y las raíces de nuestra comuna. Así que sabemos que con mucho esfuerzo, perseverancia y mucha hora de preparación dieron un nuevo paso y dejaron en alto el nombre de Paine. Así que felicitaciones a Gabriela e Ignacia. Paine celebra con ustedes este tremendo, tremendo logro. Así que muchas felicidades a ambos. Así que un abrazo gigantesco para ustedes. Bueno, por acá yo le había hecho alguna consulta a Janet.
por el tema

De la lluvia, que a veces nosotros, como que vivimos en Paine más urbano, mucha gente dice, pucha, va a llover, y lo que nos complica es como sacar la parca de nuevo, sacar la ropa de invierno y nada más, o que la calle a lo mejor corra un poquito de agua. Esa sería como la gran preocupación por la lluvia. Pero, como le dije, para nuestros amigos agricultores, de repente necesitan... así como la manzana, lo hemos aprendido también acá, para que se cultive la manzana necesita horas de frío, que el invierno sea frío para que la manzana tenga un buen sabor. También, ¿qué pasa con la lluvia en este tiempo? Mañana ya es 6 de octubre y vamos a tener bastante lluvia. Y le preguntábamos a Janet. Entonces nos dice, tenemos plantado casi la mayoría de las cosas, pero solo pidiendo que no caigan granizos, porque la lluvia no es mala, pero los granizos sí. Tiene toda la razón ahí, Janet. Los granizos rompen todo, es agua, como que estuviéramos regando las plantas con agua con hielo, y eso complica. Así que esperemos que solo sea lluvia, que no sean granizos, y que, bueno, si tenemos algunos... temas de trueno y todo eso, sabemos que también tenemos que cuidarnos, vecinas y vecinos. No saquen fotos, no tomen su teléfono celular, no se pongan nunca debajo de un árbol, y si van en auto, no se bajen del auto. Así que ahí tenemos que tomar todas las precauciones, y ojalá que para todos nuestros amigos agricultores no caigan granizos, para que no causen ningún problema con las siembras, que ya están casi listas, está todo plantado, y eso es lo que nos preocupa también, que todos estemos bien. Bueno, yo me despido de este programa Paine Crecemos Juntos, y mañana volvemos con este programa a las 9 de la mañana, y los martes siempre son de algún tema de salud. Así que mañana los esperamos con algún tema interesante sobre nuestra salud. Que esté muy bien, y yo me despido por un ratito y ya regreso acá a la 106.1. Chao, chao.

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5: Son las 10 de la mañana, 11 minutos. 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
5: Son las 10 de la mañana, 16 minutos.
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10: Son las 10 de la mañana, 34 minutos.

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Muy buenos días, ¿cómo están todos en este día frío? 14 grados tenemos esta hora, está bajita la temperatura y no va a subir mucho más porque vamos a llegar a los 15 o 16 grados solamente. Y la lluvia que comenzará durante esta tarde, a partir de las 5 o las 6 de la tarde por ahí, comienzan a caer las primeras gotitas de esta lluvia, lluvia, no como la que hemos tenido en los últimos días, ya no son gotitas, sino que una lluvia grandota que comenzará a las en la tarde de hoy lunes, mañana.

Tenemos lluvia durante todo el día, durante toda la madrugada, durante todo el día. Y esta lluvia nos acompañaría hasta el miércoles 7 de octubre durante algunas horas. Puede que en algunas horas no llueva, pero el día de mañana sí. Y también llueve el día jueves, el jueves 8 de octubre, también con lluvia durante las 9 de la mañana y las 6 de la tarde, por lo menos. Ya el viernes sin lluvia, viernes sábado, pero el domingo ya en la nochecita comienzan a caer algunas gotitas y tenemos lluvia también el lunes, que es el lunes festivo, el día lunes 12 de octubre. Así que este panorama que nos cambia todo durante estos días por este aviso de lluvia que, bueno, finalmente la semana pasada también se había dado, pero eran solo gotitas, y ya esta lluvia que nos sorprendió durante estos días, no la lluvia, sino que los pronósticos de lluvia que nos sorprenden también, porque va a ser bastante agua la que va a caer durante las próximas horas. Bueno, vamos a revisar algunas noticias de esta jornada y vamos con esta noticia bien compleja que nos enteramos durante esta mañana, porque esto pasó bien tarde en la noche. Bueno, un carabinero murió tras recibir un disparo durante un procedimiento por violencia intrafamiliar en Quilleco. Habría un detenido. Bueno, un funcionario de carabineros lamentablemente fallece tras recibir un disparo mientras participaba de un procedimiento por violencia intrafamiliar durante la noche de este domingo en la comuna de Quilleco, en la región del Biobío. La víctima fue identificada como el sargento segundo Jaime Ariel Urrea Burgos, perteneciente a la dotación del retén Canteras, dependiente de la primera comisaría de Los Ángeles. El funcionario ya contaba con 18 años de servicio en la institución. De acuerdo con la información preliminar, el hecho ocurrió cerca de las 22:50 horas cuando personal policial concurre por segunda vez a un domicilio del sector urbano de Quilleco debido a un procedimiento por violencia intrafamiliar. Ya habían ido antes y volvieron a ir a esta vivienda. Mientras tres carabineros se encontraban al interior de la vivienda, un sujeto salió desde una de las habitaciones portando una escopeta y efectuó un disparo. El proyectil lamentablemente impactó al sargento Urrea en la zona del cuello y, según los antecedentes preliminares, el presunto responsable de este ataque habría sido reducido y detenido por los otros funcionarios policiales. A través de una declaración oficial, Carabineros lamentó el fallecimiento del sargento segundo Jaime Urrea y confirmó que fue atacado con un arma de fuego mientras adoptaba el procedimiento. Carabineros de Chile condena enérgicamente este nuevo acto de violencia y expresa sus más sentidas condolencias a la familia, a sus seres queridos y camaradas de servicio de nuestro nuevo mártir institucional. Asimismo, Carabineros asegura que brindará apoyo y acompañamiento también a la familia del funcionario fallecido. Por instrucción del Ministerio Público, la Brigada de Homicidios de la Policía de Investigaciones queda a cargo de las diligencias en el sitio del suceso. Muy lamentable lo que pasa acá, por un tema de violencia intrafamiliar, en donde obviamente había una víctima acá también, que rápidamente llega a Carabineros, pero este hombre los ataca de igual manera, aunque fueran a su casa. Bueno, dice... Nuevo mártir de Carabineros, lo que se sabe del asesinato del sargento segundo Jaime Urrea. Un funcionario de Carabineros, como le habíamos dicho, en este procedimiento por violencia intrafamiliar en Quilleco, en la región del Biobío, la víctima, como se identifica como Jaime Ariel Urrea Burgos. Lamentablemente, tras asistir a una mujer que estaba siendo víctima de violencia intrafamiliar, quizás uno piensa, pucha, a lo mejor la mujer
no dijo que este hombre estaba armado, o quizá lo dijo. De verdad que es súper complejo este tema, porque nunca, yo creo que Carabineros espera este tema, siempre que son violentos, que pueden pegar, no sé, atacar con un palo, pero que salga con una escopeta desde la misma casa, súper compleja la situación. Bueno, ellos fueron a ayudar a esta mujer que estaba siendo víctima de violencia intrafamiliar, y una vez que llegan ahí, un primer llamado por esta situación en que la víctima no había realizado una denuncia a Carabineros y había cursado una denuncia de oficio. Cuando el personal ya estaba dando por finalizado el primer procedimiento, recibe un segundo llamado y vuelven hasta la vivienda. El sargento segundo Jaime Urrea había sido el primero en ingresar a esta habitación donde se encontraba el atacante con esta escopeta, y el sargento dispara contra el funcionario, hiriéndolo en el cuello. Tras ello fue trasladado rápidamente hasta al Cefam de Quilleco, ubicado solo metros del lugar. Sin embargo, producto de la gravedad de la herida, no logró sobrevivir. En tanto, el autor de este disparo fue inmediatamente detenido por los compañeros de Urrea, y el fiscal jefe de la Fiscalía de Los Ángeles, Carlos Díaz, señaló que el denunciado, haciendo uso de un arma de fuego tipo escopeta, disparó contra el funcionario, lesionándole y causándole la muerte. El autor de los disparos se encuentra detenido en custodia de Carabineros. La PDI investiga el hecho. La investigación del hecho quedó a cargo de la PDI. El prefecto Juan Orellana Campos, jefe de la Prefectura Provincial del Biobío, declaró que tenemos nuestro equipo especializado, tanto la Brigada de Homicidios de Los Ángeles con apoyo del Laboratorio de Criminalística, para ver la dinámica de los hechos y darlo a conocer al Ministerio Público para las formalizaciones respectivas. Mediante un comunicado, Carabineros también expresó que condena enérgicamente este nuevo acto de violencia y expresa sus más sentidas condolencias a toda la familia. Urrea Burgos tenía 18 años de servicio, pertenecía al Retén Canteras, dependiente de la Primera Comisaría de Los Ángeles. Su muerte ocurrió a una semana exacta de otro asesinato que afectó a la institución. Recordemos el homicidio del suboficial mayor Christopher Aguilera en la comuna de Lo Espejo. Muy lamentable lo que sucede acá también, al ir a ayudar a una mujer pidiendo auxilio por violencia intrafamiliar, y que se encuentren con esto, es terrible también para los compañeros de él que andaban con él, una situación muy, muy difícil. Bueno, y dice, ¿quién era el sargento segundo Jaime Urrea, el nuevo mártir de Carabineros? Solo una semana después del asesinato del suboficial Christopher Aguilera, el Carabineros vuelve a estar de luto la noche de la madrugada de ayer. Entonces fue asesinado el sargento segundo Jaime Urrea. Bueno, tenía 40 años, pertenecía al Retén de Canteras, dependiente de la Primera Comisaría de Los Ángeles, llevaba 18 años de servicio en la institución, casado, no tenía hijos, nació el 22 de agosto de 1986, bastante joven además, y en su primer año en Carabineros prestó servicio en Lo Prado y Pudahuel. Tras egresar de la escuela de suboficiales el año 2021, fue trasladado al Retén de Canteras, unidad en que pertenecía cuando ocurrió el crimen, en tanto el 1 de abril del año siguiente fue ascendido a sargento segundo. La hoja de vida de Urrea contaba con varias felicitaciones por diversas detenciones y por procedimientos que permitieron hallazgos de droga. En mayo del año 2025 recibió su última felicitación, donde fue reconocido por alto grado de profesionalismo tras obtener la máxima calificación en el segundo ciclo de capacitación en derechos humanos y técnicas policiales. Mediante un comunicado, Carabineros expresó, condena enérgicamente este nuevo acto de violencia y expresa las condolencias a la familia, a los seres queridos y camaradas de servicio de nuestro nuevo mártir institucional. Ahí está también esta lamentable situación donde había una víctima, una mujer que estaba siendo agredida en su casa por violencia intrafamiliar, y este hombre sin ningún...
sin ninguna piedad, nada, dispara contra el carabinero que iba a auxiliar a esta mujer. Bueno, vamos con otras noticias de esta jornada. Bueno, dice, tras 2 años de trámites, el ex subsecretario Monsalve inicia el proceso para ir a juicio el día de hoy. Después de casi 2 años de diligencia, una reapertura de la investigación y una acusación que contempla 89 testigos, 21 peritos y 106 documentos en caso contra el ex subsecretario del Interior, Manuel Monsalve, llega este lunes a la audiencia de preparación de juicio oral. Recordemos que el Ministerio Público acusa a Monsalve como autor de los delitos de violación y abuso sexual, por los que se solicita pena de 14 años. Pero la defensa llega a esta audiencia manteniendo sus cuestionamientos al cierre de la investigación. Víctor Providel, defensor penal público de Manuel Monsalve, sostuvo que hubo diligencias que fueron solicitadas durante la investigación y que no se han realizado, a lo que a su juicio dejó antecedentes relevantes fuera de la causa. Como la defensa no puede ordenar la rescisión de diligencias, claramente sentimos que se ha roto la igualdad por el tiempo en el cual el Ministerio Público pudo haber hecho todas las diligencias sabiendo que existían esas pruebas y hoy día no las tenemos. Desde la parte querellante, en tanto, María Elena Santibáñez advirtió que se trata de una instancia que se puede hacer extensa y pidió que no se siga retrasando el avance de la causa. Hay que pensar que esta es una audiencia que probablemente va a ser larga, evidentemente esperamos que no se siga dilatando y que no se pidan suspensiones para que efectivamente se pueda realizar. Y ese es uno de los puntos que habrá que seguir durante la jornada porque aunque la audiencia está fijada en una preparación de juicio oral, pueden surgir solicitudes, discusiones sobre las pruebas u otras incidencias que obligan al tribunal a resolver antes de continuar. Es decir, que se esté agendada no garantiza que avance de principio a fin en una primera jornada o en una sola jornada. La Fiscalía, sin embargo, asegura que está preparada para continuar con el proceso y el fiscal regional Centro Norte, Francisco Jacir, descartó que exista una nueva razón para postergar la instancia y recordó que la investigación ya había sido reabierta a solicitud de la defensa. No advertimos nosotros que exista alguna circunstancia que pueda postergar el desarrollo de dichas audiencias, por eso presentamos la acusación. Ahí está también esta noticia, bueno, a eso de las 8:10 de la mañana de este lunes, Manuel Monsalve llegó hasta el 7º Juzgado de Garantía de Santiago desde Viña del Mar, comuna donde se encuentra cumpliendo el arresto domiciliario total. El ex subsecretario descendió de su vehículo y caminó por la explanada del recinto, pese a la insistencia de la prensa, ingresó en silencio, sin responder preguntas ni referirse al inicio de este proceso judicial. Ahí está también esta noticia que comenzó hoy día en la mañana. Vamos con otras informaciones. Bueno, vamos otro lado de la moneda. Lamentablemente, como le hemos dicho mucho tiempo, hacen falta carabineros. Lamentablemente, algunos haciendo su trabajo han fallecido, 2 carabineros en esta semana, y otros carabineros que, como siempre lo decimos acá, se han ido por el lado oscuro y que también los perdemos. Carabinera está bajo sumario tras ser detenida en un operativo donde se incautó droga y munición en la comuna de Lota. Bajo un sumario se encuentra una carabinera que fue detenida en medio de un procedimiento antidrogas en Lota, también en la región del Biobío, lo que fue confirmado por la propia institución uniformada. A su vez, la Corte de Apelaciones de Concepción declaró admisible el recurso presentado por la Fiscalía y que busca revocar la ilegalidad en la detención de esta funcionaria. Este hecho se retoma a fines de septiembre, el día 24 de ese mes específicamente, durante la tarde de dicha jornada. Personal de la Brigada de Investigación Criminal de Lota, de la Policía de Investigaciones, previa coordinación con el Ministerio Público, allanaron una vivienda del sector Villa Ilusión de Lota. En el interior del inmueble se incautaron 72 gramos de cocaína base, equivalente a más de 1.000 dosis,
dinero en efectivo, diversas municiones calibre 9 milímetros y una pistola de aire comprimido, además de otros cartuchos modificados y a fogueo, según los antecedentes entregados por la Fiscalía. Desde el ente persecutor confirmaron que el procedimiento dejó a dos mujeres detenidas de 39 y 21 años, madre e hija, siendo esta última funcionaria de carabineros de la subcomisaría de Peñalolén en la región metropolitana. Consultado al general Renzo Micono, jefe de la octava zona de carabineros, la imputada está bajo un sumario, no obstante, se declara ilegal su detención, ya que al momento de los hechos, esta se encontraba de visita en dicha casa. En el domicilio en que ella se encontraba, bajo este allanamiento, por una orden de investigar, se encontró droga. Lo que sí podemos señalar es que esta funcionaria vive en la región, trabaja en la zona metropolitana, estaba de visita en casa de familiares, pero en la casa de su madre. Cuando se produce este allanamiento, claro, ella pasa detenida porque se encontraba en el interior, y no obstante nosotros iniciamos un sumario administrativo para ver la situación procesal respecto a su continuidad en la institución. Complejo escenario, porque no es la casa de cualquier familia, es la casa de su mamá, donde se encontraron estas cosas. Vamos con otras informaciones del día de hoy. Bueno, y hace pocos instantes, bueno, le habíamos dado recién la noticia del caso Monsalve y se suspende la preparación del juicio oral contra Manuel Monsalve. Se le habría notificado fuera de plazo. Durante la mañana de este lunes se informó la suspensión de la audiencia de preparación de juicio oral del ex subsecretario del Interior, Manuel Monsalve, imputado por los delitos de abuso sexual. La audiencia debía realizarse hoy en el séptimo juzgado de garantía de Santiago, sin embargo fue suspendida debido a que se habría sido notificado fuera de plazo, siendo finalmente reprogramada para el 3 de marzo del año 2027. De momento, además, estarían revisando las medidas cautelares de Monsalve, algo que ya había sido adelantado por la abogada querellante María Elena Santibáñez. En ese contexto, la defensa del ex subsecretario solicitó modificar el arresto domiciliario total por nocturno, petición que aún debe ser resuelta. Asimismo, se espera su salida del Centro de Justicia para conocer si se referirá a la suspensión de la audiencia y a la eventual modificación de estas medidas cautelares. Ahí está también esta noticia que nosotros pensábamos que ya estaba en juicio, pero se suspende la preparación del juicio. Vamos con otra noticia que nos ha impactado harto también a todos, no solo a alguno, a todos nos ha impactado esto. Bueno, el efecto más allá del estanque, dice, prevén que la inflación podría ser más alta desde el año 2022, por pandemia, por las bencinas, que otra vez subieron el jueves pasado. Bueno, septiembre terminó con alza de los combustibles y octubre comenzó con otra subida, que fue justo el día 1 de octubre, elevando nuevamente los costos para quienes dependen del transporte. El diésel aumentó 95 pesos por litro y la gasolina 39, 40 o un poquito más en alguna bencinera. Sabemos que esto dice 39 pesos, pero a veces sube un poquito más. Bueno, el efecto puede ir mucho más allá de llenar un estanque. Esto siempre lo hemos dicho. No solo afecta a quienes tienen un vehículo o a los que trabajan con una camioneta, a los que trabajan con un camión, a los que trabajan como colectivo y a los que tienen auto para desplazarse, no solo afecta a ellos, sino que nos afecta a todos, ya que el combustible es un insumo para trasladar los alimentos, la mercadería a las personas, por lo que un mayor costo del transporte puede terminar presionando otros precios. Aquí sabemos que todo lo que se mueve, la mercadería y todo, sube por el tema de la bencina.
En agosto, por ejemplo, los alimentos y las bebidas no alcohólicas subieron 1,4%, mientras transporte aumentó en 1,6%. Pero ese traspaso no necesariamente ocurre completo ni de inmediato. Una economía más débil y un consumo más contenido reducen el espacio que tiene la empresa para subir los precios sin arriesgar una caída en sus ventas. Pero sabemos que todo está muy caro. Este equilibrio entre mayores costos y menor demanda será uno de los elementos a observar también por el nuevo dato de inflación. En ese escenario, el economista y académico de la Universidad de Santiago, Víctor Silva, proyectó que podría acercarse a un 5% considerando las presiones del petróleo, el dólar y el costo de los productos importados. De concretarse, se trataría de una cifra más alta desde el año 2022, en plena pandemia, que estábamos complicados con crisis económica mundial por el tema de la pandemia, pero hoy la inflación a 12 meses va en un 4.1 y en lo que va del año ya acumula un 3.6%. Así que, ese 3.6% sabemos que para muchos de nosotros es mucho más, porque los alimentos, todo, no solo las verduras, porque también hablamos de las papas, de todo. Todo lo que compramos está mucho más caro. Así que es compleja la situación que tenemos por ahora. Y también, yo el día viernes no estuve, no alcancé a estar con ustedes, pero también algo que preocupa a muchos, y esto también fue una preocupación transversal, de muchos parlamentarios de derecha, de centro, de izquierda, estoy hablando de derecha, no de ultraderecha tampoco, sino que más para el centro de la derecha, los que están al medio, los que están un poquito más. Una situación bien compleja, y también de muchos alcaldes de distintos colores políticos que... y muchas personas que, si bien yo no tengo hijos en esa edad, no tengo nietos, pero sé que, y uno tiene que ser solidario, ponerse los zapatos de mucha gente, y sobre todo de niños que hoy están en séptimo básico, que estaban esperando que llegara fin de año para recibir un computador, porque hace tantos años que en Chile los niños, sobre todo los niños de colegios municipales, recibían un computador, y que hoy, después de tantos años, no lo van a recibir. El programa estatal que entrega los computadores a niños en Chile, en nuestro país, es la beca de acceso a la tecnología, información y comunicación, que ahora se llama TIC, en los últimos años, que es de la JUNAEB, que incluye históricamente esta iniciativa conocida cuando comenzó Yo Elijo Mi PC, que era cuando comenzó, tenía este nombre, Yo Elijo Mi PC, y luego pasó a ser una beca de acceso a tecnología, información y comunicación, y su sigla era TIC. Esta entrega, además, era un equipo, un notebook equipado con software educativos, con conectividad a internet por 12 meses. Era el operativo principal era reducir la brecha digital, apoyar el proceso de aprendizaje de estudiantes en situación de vulnerabilidad. Muchos estudiantes tenían este computador, además venía con internet por 12 meses, por lo tanto era sin costo para los papás el pagar el internet. Venía por el notebook más el internet por un año, y tenía los programas también, los software educativos que necesitan. El objetivo tradicionalmente fue dirigido para alumnos de séptimo año de enseñanza básica y que recibían esto. La cobertura del año 2026, el proceso fue con más de 96.000 estudiantes matriculados en establecimientos públicos y sectores vulnerables. Y esto llevaba muchos años. El tema de los computadores. Y finalmente, como lo escuchamos algunos días atrás, el primer día de octubre,
el gobierno, este gobierno pone fin al programa Yo Elijo Mi PC por ley de presupuesto año 2027. La histórica beca Yo Elijo Mi PC quedará sin recursos para el proyecto del presupuesto de 2027, esta iniciativa que ya lleva 17 años de funcionamiento, por lo que de ser aprobada la medida, 2027 será el primer año sin entrega de computadores a los niños. Sin embargo, esto aún debe discutirlo el Congreso. El proyecto de ley de presupuesto 2027 presentado por el gobierno de José Antonio Kast indica que las becas de acceso a la tecnología, información y comunicación, TIC, de la JUNAEB no dispondrán de recursos. Es decir, el programa Yo Elijo Mi PC será recortado al no contemplar financiamiento. De ser aprobado, luego de 17 años, el 2027 será la primera vez que en casi dos décadas no habrá entrega de computadores a estudiantes. Yo Elijo Mi PC fue una iniciativa que comenzó el año 2009 con el objetivo de reducir la brecha digital entre los estudiantes de establecimientos educacionales financiados con recursos públicos, y cada año se hacía entrega de computadores de 15 pulgadas que incluyen software. Los software son todos los programas educativos y los contenidos educativos, y además con la conexión móvil a internet, que era por un año. Bueno, en el 2009, cuando esto comienza, fue maravilloso porque los computadores eran carísimos, carísimos, carísimos. Todos recordarán en ese tiempo que estaban recién saliendo los notebooks y que permitía que muchos niños y niñas de escasos recursos también pudieran tener la misma tecnología que tenían otros niños y también tener internet. Bueno, cada año desde el año 2009 se hacía esto, se entregaban los computadores de 15 pulgadas que incluían los software para educación y contenido educativo, y además con conexión a internet móvil. Posteriormente, en el año 2015, se incorporó Me Conecto para Aprender para estudiantes de educación pública. Ambas iniciativas quedaron entonces bajo las becas TIC. Ahí se les cambió el nombre. Por lo tanto, en la nueva propuesta de la Ley de Presupuesto 2027, no se estipula asignación presupuestaria que permita mantener este beneficio. El proyecto debe ser discutido aún en el Congreso, pero de ser aprobado, entonces en el año 2026 habría sido el último año de Yo Elijo Mi PC, donde contó con más de 35 mil millones y permitió entregar computadores a alrededor de 96 mil estudiantes, que también hay muchos estudiantes de Paine que recibieron el computador ahí en el gimnasio municipal en este año, que recuerdo que fue ahí. Bueno, lamentable, pero ojalá que esto se pueda revertir de alguna forma. Bueno, vamos a ir de inmediato con la música, pero también, como les dije ayer, fue un día especial, porque el día 4 de octubre en Chile es el Día de la Música y de los Músicos Chilenos. Así que un saludito grande para todas las personas que hacen música en nuestro país y de todos los músicos chilenos, porque se celebra cada 4 de octubre en honor también al natalicio de la folclorista y compositora Violeta Parra, quien habría estado de cumpleaños el día de ayer, 4 de octubre. La fecha oficial se estableció en el año 2015 para reconocer a los artistas nacionales, a todos quienes hacen música. El homenaje principal conmemora el nacimiento de Violeta Parra el día 4 de octubre. Ella nació el 4 de octubre de 1917 en San Carlos. Bueno, la protagonista de este año 2026, en esta edición, centró todos sus homenajes el día de ayer y actividades en la historia de la cantante Cecilia, la incomparable, con eventos en su ciudad natal de Tomé y el resto de las regiones del país. Así que el día de ayer se celebró también el Día de la Música Chilena, de todas las personas que hacen música. Y este año estuvo también homenajeando a la gran cantante Cecilia, la incomparable. Así que vamos a escuchar dos temitas. Vamos a escuchar un tema de Violeta Parra, porque
en el natalicio de Violeta Parra se celebra el Día de la Música Chilena. Y también vamos a escuchar, por supuesto, un tema de la gran Cecilia, La Incomparable.

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11: Son las 11 de la mañana, 51 minutos.

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Bueno, ya pasamos el mediodía, son las 12:09. Tenemos 15 grados, que lo más probable es que esta sea la temperatura máxima que vamos a tener, o que puede subir un gradito más, nada más que eso. Y ya por la tarde, a eso de las 5, a las 6 de la tarde, comienzan a caer las primeras gotitas. Gotitas que se van a intensificar durante la noche, durante la madrugada y durante todo el día de mañana martes. La lluvia sigue el día miércoles y también el día jueves. El día jueves, hace un ratito me parecía que llovían 10 milímetros, pero ahora me aparecen 2,3. Así que bueno, esto es súper cambiante en relación a lo que antes se podía prever un poquito más el clima o el tiempo durante 2 o 3 días, pero ahora ha sido bien difícil todo esto. Estas lluvias tan grandes, con hartos milímetros de agua en plena primavera, ya estamos en octubre, y que ojalá, como nos decía por ahí una amiga en la mañana, que el agua no le hace mal a los agricultores, pero sí que caigan granizo. Ahí sí que se complejiza todo el tema de la agricultura también con esto. Así que esperemos que no caigan granizos. Si bien las temperaturas no van a estar bajas, pero igual está tan enrarecido todo el ambiente climático que está sentimos rayos, truenos y toda la cosa. Y bueno, en muchas comunas también de Chile han habido también este tipo de granizos. Así que ojalá que sea solo agua y no granizos. Bueno, vamos a revisar acá hoy también de una declaración el ex general de Carabineros, el ex general Yáñez, tras este nuevo asesinato de este carabinero que anoche, por ir a defender, haciendo su trabajo, ir a defender a una mujer por un tema de violencia intrafamiliar, donde lamentablemente un hombre estaba armado con una escopeta y le dispara una persona de 40 años, un carabinero de solo 40 años, claro, llevaba 18 años en la institución, pero era un hombre muy joven, de 40 años, que perdió la vida por hacer su trabajo. Bueno, hoy da una declaración el ex general Yáñez tras nuevo asesinato de carabineros. Dice: uno esperaba que las condiciones iban a cambiar. El ex general director de carabineros, Ricardo Yáñez, lamentó este segundo asesinato de un funcionario en la institución policial en solo una semana. En ese sentido, esbozó una crítica al gobierno del presidente José Antonio Kast, sosteniendo que uno esperaba que las condiciones iban a cambiar y se está repitiendo los escenarios. Esto en el marco de este homicidio del sargento segundo Jaime Ariel Urrea Burgos, quien acude a un procedimiento por violencia intrafamiliar en Quilleco, donde recibió un disparo de escopeta. Bueno, en conversación con Bio Bio, el ex general Yáñez aseguró que el éxito de la seguridad no se mide en una planilla Excel o con números, porque eso es lo que quiere decir también. La planilla Excel es la de los números, en donde hay personas, y en realidad todos somos medidos por números solamente, donde los resultados por métrica, que solamente evalúan la cantidad de los kilos de droga, las toneladas, la incautación, la cantidad de detenidos, el éxito de la seguridad se mide en otros indicadores que también son muy importantes. De esta manera, el ex general de Carabineros planteó que existe un abuso por cambiar o direccionar los resultados. Sin embargo, continúa el temor, continúan los crímenes contra funcionarios policiales y contra ciudadanos. Esto quiere decir que la estrategia que se está utilizando, hay que hacer un cambio radical, y esto requiere voluntad y no solo política de autoría. En esta misma línea, Yáñez explicó que no tiene dudas de las intenciones del ministro Rau por cambiar las condiciones de seguridad del país, pero afirmó que las autoridades no cooperan cuando intervienen en los procedimientos. Por el contrario, se convierte en un problema,
las autoridades políticas tienen que cumplir otro rol. Dejen la calle, dejen lo operativo, déjenselo a los que saben, porque hay que andar no solamente cuidando a la autoridad, sino que también haciéndose cargo de los procedimientos. Por otra parte, el ex mandamás de Carabineros señaló que la seguridad del país es deber del Estado y que debe proporcionar las garantías de seguridad, tanto para los chilenos como para quienes nos protegen y están dispuestos a entregar la vida en el cumplimiento del deber. Y en el cumplimiento de ese deber, Yáñez dijo que pareciera que algo está fallando. La conducta, el comportamiento de la persona hoy es totalmente irracional. Atentar contra una autoridad, atentar contra quienes son los responsables de la seguridad, no es un acto normal. Lo que vimos anoche, o sea, este hombre que estaba amenazando a esta pareja o la mujer y que entra Carabinero y el tipo dispara, es totalmente irracional. En eso tiene toda la razón. Y lo que pasó la semana pasada también, pues que el Carabinero va a hacer un control de identidad y el tipo saca un arma y le dispara y punto, sin tener miedo que lo mataran, sin ninguna conciencia en realidad. Bueno, además Yáñez continúa, dice, uno podría entender que un ajuste de cuenta entre estructuras criminales, esto puede ocurrir, pero cuando se atenta contra alguien que es responsable de garantizar la seguridad de un país, hay algo que nos debe llamar la atención. Así llamó a analizar qué es lo que está pasando en nuestra base, en nuestro tejido social, y que hoy ayuda a las personas a no tener un valor por la vida, sino que inmediatamente entrar, atentar contra quien está para protegernos. Bueno, ahí está lo que es más largo lo que habla el ex general Yáñez también, que pide también a las autoridades hacer un cambio, quizás también uno desde la mirada de uno como civil, cambiar la ropa de carabinero, que salgan a cualquier tema, aunque sea un tema de BIF, de violencia intrafamiliar, que vayan a lo mejor con otra ropa, con casco, con chaleco antibala, porque no se sabe con qué se puede topar. Complejo lo que está pasando en nuestro país. Bueno, y vamos con otro tema que también hace un tiempo fue complejo por un tema que una frase de este señor Trump de hace bastante tiempo, pero también lo que le hemos dicho, este tema de hay varias plataformas de redes sociales, y una de esas es TikTok, que es una de las que más desinforma al mundo entero. TikTok es una plataforma bien compleja y ojalá que los niños no la usen. De verdad que atrapa la mente de muchas personas, tanto chicos como grandes, pero no es muy recomendable. Todos los estudios dicen que hace mal, así que y también desinforma demasiado. Bueno, y a propósito de alguna frase que alguna vez dijo, alguna de las frases polémicas que dice este señor de Estados Unidos, hay un estudio que asegura que TikTok, esta plataforma, contribuyó también a expandir una noticia falsa sobre el paracetamol y el autismo. El algoritmo de recomendación de TikTok amplifica de forma desproporcionada los videos con noticias falsas. Y eso es así, por eso le digo que además de TikTok ser la plataforma con más noticias falsas en el mundo entero, además tiene un tema con de manipular el cerebro humano. Por eso que hay mucho estudio y por eso le digo que sobre todo hace mal para los niños y también hace muy mal para los adultos. Hace mal para todos. Y además es la plataforma que amplifica de forma muy desproporcionada los videos con noticias falsas. Es la falsedad más grande. Muchas cosas que aparecen en TikTok.
y planteamientos también de conspiraciones sobre temas de salud. Y que mucha gente cree que son reales y que hay un estudio detrás, que hay un médico o hay un equipo médico que le está haciendo esto y lo creen. Lamentablemente es así. Bueno, así lo aseguró un estudio científico que constató que dicha afirmación, analizando los videos sobre la falsa relación entre el paracetamol y el autismo, que es una frase que alguna vez, una de las tantas frases que ha dicho el presidente de Estados Unidos, Donald Trump, que hicieron declaraciones públicas en septiembre del 2025 sobre una supuesta asociación entre la exposición prenatal al paracetamol y el posterior desarrollo del trastorno de espectro autista, el TEA. La comunidad médica lo desmintió y aclaró que esa tesis carece de evidencia científica. A pesar de ello, este anuncio provocó una oleada y confusión y preocupación que llevó a los usuarios a buscar información veraz en Internet. Tuvimos una oleada de consultas de pacientes embarazadas que se preguntaban si era seguro tomar paracetamol durante el embarazo y quisimos comprender qué información había disponible para generar esa confusión y especialmente en esta plataforma de TikTok es donde decían haberla visto. Solo con noticias falsas, el Congreso de Pediatría es una de las autoras de la investigación presentada este viernes, el viernes pasado, el Congreso de Academia Estadounidense de Pediatría, en la que concluye que esta plataforma TikTok es la fuente principal de información sobre salud para adolescentes y adultos jóvenes, contribuye a expandir noticias falsas y teorías conspiranoicas sobre el falso vínculo entre el paracetamol y el autismo. Los investigadores han analizado contenido de 53 videos de TikTok publicados entre septiembre y noviembre del año 2025 a través de búsquedas con las etiquetas paracetamol autismo o similares. Dos revisores codificaron de forma independiente los videos en función del estado de desinformación de estos mismos, el tipo de creador del contenido, la calidad educativa y el encuadre temático y la métrica de interacción de otros usuarios de red social. De los 53 videos, el 52,8 se ajustaba a la evidencia científica sobre la relación entre el paracetamol y el autismo. El 28% contenía desinformación y el 18,9 presentaba información ambigua. Los videos hechos por profesionales sanitarios contenían contenido acorde con la evidencia. Sin embargo, los contenidos hechos por influencers suponían que el 73% de los videos con noticias falsas y teorías para conspiranoicas. Los videos con información errónea sobre la relación entre el paracetamol y el autismo presentaban una calidad educativa inferior a lo de los videos coherentes con la evidencia y que eran más propensos a incluir planteamientos conspirativos y la desconfianza hacia la industria farmacéutica. Bueno, los videos más vistos en toda esta plataforma, especialmente en TikTok, son los que hacen noticias falsas. Lo que la gente más ve, lo que más consume en redes sociales, especialmente en TikTok, aquí nos damos cuenta que lo que más consume la gente y lo que más cree en realidad son noticias falsas en esta plataforma que se llama TikTok. Así que ojo con eso, porque sus niños se están educando falsamente. Usted está consumiendo noticias falsas, no solo noticias, sino que también temas de salud. Hay muchas personas que hacen recetas que pueden ser también falsas. Entonces, que tome alguna agüita, que mezcle esto con esto, tengan cuidado, porque lo que hay en TikTok y lo que más consumen los seres humanos en todo el planeta de TikTok, la mayoría son cosas falsas, así que tengan mucho cuidado. Y también vamos a ver otra cosa, porque ya comienzan a aparecer unos bichitos a los que le tenemos mucho miedo. Si bien las abejas nos dan miel y tenemos que tener cuidado también con la picada de las abejas, también tenemos que cuidarla porque las abejas nos hacen mucho bien
a los seres humanos, son los que llevan el polen de allá para acá y tenemos más producción de flores, más producción de plantas y además nos alimentan con su miel. Pero hay otro bichito que es la chaqueta amarilla, a la que hay que tenerle mucho miedo porque ellas pican y duele mucho. Pero además hay un tema que ellos se comunican. Dice, ¿por qué nunca debes aplastar una chaqueta amarilla si te ataca? Según los expertos en insectos. La chaqueta amarilla, que todos le tenemos miedo, porque además pican. Dice, aplastar una chaqueta amarilla cuando se siente atacado puede ser contraproducente. ¿Por qué? Porque estos insectos rara vez son agresivos. Pero cuando buscan alimento, si perciben una amenaza, la colonia puede lanzar un ataque coordinado. La clave está en las feromonas de alarma. Ellas se comunican por unas feromonas que tienen alarma, sustancias químicas que los insectos liberan para comunicarse, como una especie de grito de auxilio que viaja por el aire, y estas señales atraen a otros defensores del nido hacia el intruso. Si usted aplasta una chaqueta amarilla y ella alcanza a pedir este auxilio a través de las feromonas, según explica el material de la Universidad Estadounidense, un golpe o un aplastón es una agresión que una chaqueta amarilla puede ser interpretada como una amenaza. Por lo que si hay más avispas cercas, el riesgo de recibir varias picaduras aumenta. Por eso, lo más prudente es alejarse con calma en lugar de responder a un golpe. Bueno, vamos a contarle cómo evitarlas también. Con la llegada del verano en nuestro país, no esta semana, ni no sé si la próxima, porque hemos tenido días con nubes, con sol, hemos tenido como poca primavera, porque se nos viene lluvia, pero ya muchas veces sabemos que cuando hacemos paseos, ya a fin de año vienen los paseos, cursos y todo eso, llegan estas chaquetas amarillas. Aumentan los paseos, también las comidas al aire libre, la visita a la playa o al campo. Y hacia el final del verano y a comienzo del otoño, las colonias de chaqueta amarilla maduran y muchas obreras salen a buscar alimento para las reinas en desarrollo. Como escasean otros insectos, buscan dulces como la fruta, buscan bebidas, helados. A ellos les llama mucho la atención también el aroma al helado y las bebidas gaseosas. Pero también la carne. ¿Cuántas veces usted no ha estado en un asadito y llega una chaqueta amarilla que les encanta la carne? También le gusta el pescado y cualquier alimento humano. Esto explica su insistencia y presencia en picnic y asados. Para prevenir picaduras se recomienda evitar a las avispas o retirar su fuente de alimento como restos de comida y basura. Y si hay un nido cerca, lo mejor es no manipularlo y a su vez se advierte que cualquier intervención debe hacerse con mucho cuidado. Estas avispas que hacen unos nidos bien particulares, así como con barritos y todo eso, tengan mucho cuidado al manipularlo. Hay muchas casas que hacen estos nidos y muchas personas van y los sacan y queda la escoba porque se vienen todas encima. Así que hay que tener mucho cuidado con las chaquetas amarillas. Vamos, sigamos con la música aquí en la 106.1.

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8: 12 horas, 38 minutos.

Ya son las 12:42 minutitos, seguimos con 15 grados de temperatura y con este pronóstico de lluvia fuerte para mañana, más que la tarde de hoy, que pueden caer algunas gotas durante las últimas horas de la noche. Ya para la madrugada y todo el día de mañana se viene bastante lluvia, y también para el día miércoles, que sería la mitad de lo que llueva mañana. Y también, bueno, alerta por precipitaciones desde Coquimbo litoral. Otra vez va a llover harto en Coquimbo, están recién recuperándose de lo que pasó hace bastante tiempo y vuelve la lluvia a Coquimbo. Coquimbo, cordillera costa, Valparaíso litoral, Valparaíso cordillera costa, Valparaíso precordillera, la región metropolitana, cordillera costa, metropolitana valle longitudinal, metropolitana precordillera, la región de O'Higgins litoral, O'Higgins cordillera costa, O'Higgins valle en el valle y también precordillera. Así que precipitaciones moderadas a fuertes en zonas desde la región de Coquimbo hasta la región de O'Higgins. Es lo que se viene también para el día de mañana, y lo que comenzaría esta noche o esta tarde, digamos, con algunos goterones suaves, pero que mañana ya serían mucho más intensos. Hasta 4 milímetros en algunas horas pueden caer 4 milímetros por hora. Así que bastante fuerte la lluvia para mañana sobre todo, y para el día miércoles también, que vamos a tener lluvia durante la madrugada y durante el día. Ya el jueves podrían estar declinando las lluvias, aunque no se puede decir nada todavía si es que el jueves va a caer o no va a caer lluvia, el jueves 8. Y ya tendríamos viernes, sábado y el próximo domingo volverían las precipitaciones, y también el día lunes 12 de octubre, que es festivo. Así que para que lo tengan en cuenta, y también mucha gente aprovecha el fin de semana largo para salir, pero el día lunes va a llover. 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
nuestros días acá en nuestra comuna con lluvia desde mañana, lluvia fuerte, así que si necesita ropa de cama de invierno, aproveche porque están los cubrecamas con 15% de descuento. Y bueno, tratar de, si no puede salir mañana, lo que necesite, vaya el día de hoy, porque mañana vamos a tener esta lluvia un poquito fuerte para nuestra comuna. Y esperamos también que no venga con tanto tema de, como lo hemos visto en otros lugares, estos granizos o tormentas eléctricas también. Así que esperamos que sea una lluvia suave. Y también recordarles a todos, guardar lo que han sacado. Muchas personas han sacado algunas cositas ya afuera, pero hoy día hay que guardar todo, vecina a vecina, porque no es una lluvia que usted pueda dejar un cojincito afuera y va y después se va a secar solo. No, esta lluvia es fuerte, es importante, así que hay que tomar todos los resguardos posibles. Y también recordarles a todos que la Dirección Meteorológica de Chile decreta alerta meteorológica por este evento de lluvias moderadas a fuertes desde la madrugada de hoy hasta para mañana 6 de martes 6 de octubre y también para el día miércoles 7 de octubre. Se recomienda tomar las medidas preventivas como revisar techos, canaletas, desagües, lo que permite también evitar una emergencia dentro o fuera de nuestros hogares. Así que hoy tenemos todavía un ratito para revisar todo y sobre todo las canaletas, las bajadas de agua, para que no tengamos ningún problema con la lluvia que va a caer, porque son bastantes milímetros lo que se nos viene. Así que, bueno, yo con esto me despido. Que tengan pero una muy, pero muy buena tarde. Ya viene el Cerrito en un ratito y, por supuesto, también DJ Chamorro más tarde. Que estén muy bien y, bueno, a prepararse para la lluvia, que puede comenzar a cualquier hora de la tarde. Después de las 5 de la tarde podrían llegar las primeras gotas y mañana todo el día con lluvia fuerte y durante esta noche también. Así que a dormir con lluvia hoy día. Que esté muy bien, nos reencontramos si Dios quiere mañana a las 9 de la mañana, primero en el programa Paine Crecemos Juntos, en donde mañana, como es martes, siempre hablamos de algún tema de salud. Chao, chao.

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1: Radio Golondrina te indica la hora.
2: 13 horas. 5 minutos.
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13: 13 horas 35 minutos.
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0: dale, Joselo. Joselo en el piano y la voz. Y el primo en acordeón, platos y voces. Van a cantar la canción.
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2: 13 horas, 59 minutos.
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0: Hola, ¿qué tal? Muy, pero muy buenas tardes tengan todas y todos ustedes. Como siempre yo les digo, sean bienvenidas, bienvenidos a este su programa, La Nueva Fiesta del Charro 2026. Saludamos como siempre a toda nuestra gente que nos sintoniza a través de la 106.1, a quienes nos escuchan en las plataformas digitales, en nuestra transmisión online para Chile y todo el mundo. También a quienes ya se comienzan a conectar en nuestra transmisión en vivo a través de la cámara de Radio Golondrina en la página de Facebook, Radio Golondrina Paine. Sean todos ustedes bienvenidos y bienvenidas. En la sala de sonido nos acompaña como siempre mi querido DJ.
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0: Estaba complicadito porque yo no llegaba, pero yo venía en camino. Guillermo Ernesto, mi amigo ecuatoriano, ¿cómo está usted?
2: 14 horas, 15 minutos.
0: Bien, ¿eh? Estamos bien. 14 horas, 15 minutitos, llegamos justito. William.
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0: Bien, mi amiga Celia, muy buenas.
4: Buenas, buenas.
0: ¿Cómo estuvo su fin de semana, mi amiga?
4: Estoy feliz y contenta.
0: Qué bueno, pues oiga. Qué bueno. Ya pues ahí comenzamos nuestro programa con Adrián Débora y los Dados Negros, a un mix a cargo de DJ Misterio, muy bueno, muy bueno. Y bueno, en este día, lunes 5 de octubre, ya llevamos 5 días, ya. Ya va quedando poco otra vez, no queda nada. Y en este día 5 de octubre están de onomástico, queremos saludar a todas nuestras amigas que llevan por nombre Flor. Un abrazo enorme para todas las Flor, que tengan un hermoso comienzo de semana. Y hacer sopaipilla, chiquillos, que se nos viene buena lluvia. Ya está comenzando por ahí las goteritas, por lo menos cuando salí de mi sector, Las Colonias, había goteritas ya, anunciando que se viene una lluvecita más o menos buena. Pero no muy buena parece para la agricultura, Me refiero a los planteles, Los arbolitos que tienen la florcita de la frutita, yo pienso, no sé, yo no soy muy experto en la cuestión, pero yo creo que mucha lluvia también no anda muy bien, Que sea lo necesario nomás. Eso es. Ya nomás, vienen por ahí, nos están esperando Amor de Madre con los Ruiseñores de la Frontera. Viene la Sonora Malecona a cantarnos Pícara, un lindo tema antiguo, Por ahí están esperándonos los Placeres de Mostazal. El Chancho de mi vecina, un tema original de ellos, Algunos piensan mal el chancho de la vecina. Es un cerdito que tiene la vecina ahí, pues, claro. Ya, pues, y le damos la bienvenida a quienes se van conectando de a poquito ahí a nuestra transmisión en vivo.

A veces cuesta dejar correr el agua, uno quiere meterse. ¿Ah? Cuando uno ve las cosas no muy claras. Bueno, pues quienes nos están dando el like por aquí, María Teresa Lemos, muchas gracias, mi amiga. Y mi amiga María Pérez, por acá un abrazote también. Gracias por llegar tempranito esta chiquilla. ¿Ah? Bien, ahí me cuentan si está lloviendo por esos lares, por esos lugares. En Chada y mi amiga en Villarrica, ya volvió mi amiga, un abrazo enorme para usted. Mi amiga María Teresa Lemus nos está escribiendo acá. Buenas tardes, Charrito, y espero que se encuentren bien. Saludos y que tenga una linda semana igualmente por mi amiga María Teresa. Que sea linda semana, que toda su familia estén bien, que es lo importante, ¿cierto? María Pérez por acá, mi amiga. Hola, amigos, que estén bien. Un saludo, por favor, para la Rosita González, para Rosa González. Que esté bien, ella y la familia, ya le están mandando saluditos a Rosita González de parte de María Pérez. Que estén bien ella y la familia, gracias, Charrito, muy buena tarde y semana también. Oiga, cuénteme de dónde es la Rosita, pues. Si es de por allá, de Chada, de cualquiera, de acá de Paine. Ahí me cuenta mi amiga María Pérez, ¿ya? Un abrazo para la Rosita González, también ella, pues que tenga un hermoso comienzo de semana.

Vamos viendo también y saludando, pues, a quienes son nuestros fieles auspiciadores también. 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

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Ya nomás, ellos son algunos de nuestros auspiciadores en este horario. Nos vamos con los señores de la frontera, por ahí viene la Sonora Malecón. Estamos así comenzando su programa, la nueva Fiesta del Charro 2026 en su Radio Golondrina.

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9: 14 horas, 34 minutos.

0: Sí, ya estamos de regreso aquí en Radio Golondrina. ¿Qué horas tiene Guillermo Ernesto?
1: 14 horas, 39 minutos.
0: 21 minutitos nos están separando ya de las 3 de la tarde. ¿Eh? Nosotros no tenemos como ver aquí si está lloviendo, no se siente nada dentro del estudio. Pero estaba que se largaba. Ahí vamos a echar una miradita, DJ, más ratito, ¿ah? Mientras usted se fuma un fumarillo. Ya, pues ahí escuchamos a la Sonora Malecón con Pícara, un lindo recuerdo aquí también en Radio Golondrina. Vamos a revisar acá, mire, tenemos bastante acá que no lo hemos saludado de Nantes, ¿ah? Las gracias a quienes nos dan el like ahí, Julio Vargas, muchas gracias, mi amigo Julio, bienvenido. Samuel Galás, bienvenido Samuel. Susana Gutiérrez también, bienvenida Susana. Paulinita Moya, un abrazo. Anita Caroca por acá. Coque Credence, un abrazo mi amigo. Verónica Reyes Venega por acá. María Teresa Lemus. Y tenemos tres personas más que ya no alcanzo a saludar. No caben en la pantalla ahí, ¿eh? Van desapareciendo, ahí sí. Ya, vamos viendo quiénes están interactuando con nosotros para que no se me quede nadie en el comienzo de la semana, pues. Mire, y eso que es día lunes, ¿eh? Yo le voy a dar un aplauso a nuestra gente que nos está viendo. Sí, pues día lunes siempre es difícil de echar a andar el motor, claro. Después de un fin de semana, algunos descansaditos, otros más trabajaditos, pero en la casa. ¿Ah? Ya, vamos viendo por acá. Paulina Moya, muy buenas tardes, Charrito, y que tenga un buen inicio de semana. Charrito, salude a mi nietecita que hoy está. No, pero yo no la puedo saludar así nomás, pues. Usted sabe, mi amiga, que yo saludo con una cancioncilla por ahí, pues. ¿Ah? Ya, vamos con el tema este de... A ver, ahí sí. Ahí entró. No quería salir, ahí está. Ya, vamos con este saludito especial de la Paulinita.

Vamos viendo con el saludito este de la Paulinita en Moya, que está saludando con harto amor y cariño. Pues el día de hoy quiere saludar a su nietecita, mire. Está cumpliendo 8 añitos, qué edad más linda, oiga. ¿Ah? 8 añitos está cumpliendo la Emita Arau Mesa. Así que un abrazo enorme para la Emma Arau Mesa, para la Emita Arau Mesa, de parte de la abuelita Chocha, la Paulinita Moya, de parte de Charlito y también de todos los que hacemos Radio Golondrina. Decirle que la amo mucho, ¿ah? Y que siga siendo así. Muy aplicada, ¿ah? Muy tierna y amorosa. La están saludando su tía Lisette, su prima Krishna, su hermana Kiara y su abuela Paulina Moya. El tema de la sonora de Tommy Rey, cumpleaños feliz. Le vamos a notar aquí el cumple, que se lo vamos a tocar ahora en un ratito, ¿eh? Cumpleaños feliz de la Tommy Rey. Ya, Tommy Rey. Ahí quedó anotadito. Así que saludamos de nuevo a quien hoy día está cumpliendo 8 añitos, ¿eh? A la Emita Arau Mesa. Ya, un abrazo enorme y que sean muchos, muchos añitos más de felicidad en ese lindo hogar. Ya, de parte de la abuelita, decirle que la amo mucho, que siga siendo así muy aplicada, muy tierna y amorosa. Le están saludando a su tía Lisette, su prima Krishna, su hermanita Kiara y su abuelita Paulina Moya, ¿ya? Y con el tema de la sonora de Tommy Rey, cumpleaños feliz, que va a venir en un ratito más también.

0: está el saludito para Lemita, que lo pase un 7 ahí también, ¿ah? ¿Eh? Ya pues, ahí está el saludito para la chiquitita de 8 añitos. Coqui Criden por aquí. Hola, Charrito, muchos saludos para nuestra generación del 81. Y para ti, dice, muchas bendiciones en el comienzo de esta semana. Igualmente, mi amigo Cachucho, ¿ah? Que sea un buen comienzo de semana. Saludos para toda tu familia, igualmente para tu linda familia, mi amigo, ¿ah? Puras bendiciones por ahí, mi amigo Coque Credence. Un abrazo enorme y bien apretado. Anita Caroca. Hola, Charrito, y qué gusto en escucharlo y saludarlo. Con un gran abrazo, muchas gracias, Anita. Igualmente, mi amiga. Esperando que haya descansado. Sí, oiga, uno dice descansa, pero llega bien adolorido las cosas que hace en la casa. Mire que el pasto crece, hay que limpiar, desmalezar, no, pero es bonito porque es algo que hace uno para la familia, ¿cierto? Es como un descanso, junto a la familia. Quisiera saludar a mi hermana Laura, ya, y a mi cuñado Humberto, a mi nieta Julieta, que está un poquito resfriada. Gracias por hacer nuestras tardes agradables. Que tenga un buen comienzo de semana igualmente, Anita. Reiteramos el saludito ahí para su linda familia, a su hermana Laurita, a su cuñado Humberto, también a su nieta Julieta, ¿eh? Que está resfriadita y ojalá que se vaya mejorando también. Ya, un abrazo enorme, Anita Caroca, para toda su linda familia, de un agradecido que soy yo, el Charrito y Radio Golondrina.
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0: Por ahí me llega un reporte, cuéntenme, ah, si está lloviendo en su sector. Pues claro, pues, para que den ganas de comer su maipilla, ¿eh? Ojalá pasa ahora. Claro, pasa ahí, pasa ahí. Aquí, amigo, dice, llueve en La Turbina, Enchada. Está lloviendo, lloviendo ahí en el sector de La Turbina, Enchada. Ahí váyanme contando, chiquilla, chiquillo, ¿ya? Está llegando la lluviacita. Yo voy a salir a mirar un ratito, voy a ir a mirar, ¿ya? Cuando salí de la colonia, habían ya goteritas, ya, así que se anuncia la lluvia. Vamos con el chancho de mi vecina. Ah, pero antes me dice, hay que saludar a nuestros auspiciadores. Toda la razón, mi querido DJ. Hoy te levantaste más despierto hoy día. Está bien, está bien, está bien. Él me habla por interno aquí, ah, claro. Bueno, vamos a ir saludando a quienes son nuestros auspiciadores, pues. 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

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Bueno, ellos son algunos de nuestros auspiciadores en este ratito. Vamos con los placeres de Mostazal y ya estamos de regreso aquí en su programa, La Nueva Fiesta del Chavo.

0: Ya estamos de regreso. ¿Qué hora tiene Guillermo Ernesto?
1: 14 horas, 54 minutos.
0: ¿Estás seguro, mi amigo, que estén faltando 6 minutitos para las 3 de la tarde? ¿Por qué no me da la hora nuevamente, mi amigo?
1: 14 horas, 55 minutos.
0: Ve, así me va descontando un minuto a cada rato. Ya. 5 minutitos nos separan de las 3 de la tarde. Por acá me escribe el tío Carlos, ¿ah? ¿A dónde está tío Carlos? Por acá en el sector de La Paloma me decía, ¡uy! Se apagó el celular por la flauta. Algo pasó. Ya. Lo dejamos cargando, pues. ¿Sí? Ah. Esto es para que vean que estamos en vivo. Ah, lo vamos a dejar cargando, pero alcancé a leerlo. Ya, el tío Carlos me decía que él anda en el sector de La Paloma, ya con los niños ahí en el furgón escolar, y que está lloviendo. Mejor dicho, comenzando a llover. Ya voy a ir a mirar, ahora no alcancé, pues. No alcancé. Ya era muy corta la... Ya. Y me dice si podría hacer un tema de los charros de Lumaco. Le vamos a poner uno de los antiguos, mi amigo, como nosotros somos jóvenes.

nos gusta lo antiguo. Vamos a escuchar un mix de los Charros de Lumaco de los primeros. Ya cuando estaban todos juntos, felices comiendo perdices. Estaban juntos los Charros de la comuna de Lumaco, los Charros de Lumaco con Marcio. Y estaban los Charros de Luchito y Rafael, mire. ¿Ah? Todos ellos, toda esa mezcolanza, eran todos ahí amigos y eran los Charros de Lumaco. Así que en un ratito los vamos a colocar ahí, ¿ya? Vamos a revisar acá también que no se nos vaya quedando nadie, ¿ya? Juan Carlos Cantillana por acá me dice... Hola, Charrito, gusto en saludarle. Un abrazo, mi amigo Juan Carlos. Que sea buena tarde también, ¿ah? Que sea buena tarde. Oye, no me escribieron de... Yo creo que en Águila Sur está lloviendo, oiga, cántaro, ¿ah? Porque yo veía esas nubes guatonas, oiga. Unas nubes guatonas y negras, ¿ah? No sé. No sé si se ha dado cuenta usted, mi amiga, cuando cuelgan como unas cositas para abajo de la nube que va pasando unas cositas así. Ah, uno dice, ya viene. Ya viene. Ya, así que hay que prepararse. Bueno, vamos a ir despidiendo a quienes estuvieron con nosotros esta tarde, nuestros auspiciadores también, pues. 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
1: Son las 15 horas.
0: Mire, y bien serio el hombre, ¿eh? Como correteándome un poquito ya. Son las 3 de la tarde, voy a revisar por última vez acá. Ya, ahí estamos al día. Y le vamos a dar las gracias. Hoy una tremenda asistencia el día de hoy. Yo le doy las gracias a toda nuestra gente que nos apoya ahí. ¿Ya? Gracias por estar aquí. Le damos las gracias a quien nos da el like. Pilar Gaete, un abrazo, mi amiga. Juan Carlos Cantillana Pinto. Julio Vargas. Samuel Galás. Susana Gutiérrez. Paulina Moya. Anita Caroca. Coque Crídez. Y 6 personas más que ya no alcanzo a ver en la pantalla. ¿Y quién me manda corazoncito? La Carmencita Yañez, también de la generación linda del 81. Un abrazo, mi amiga Carmencita. Y un abrazo enorme a toda su linda familia también. Yo me comienzo a despedir de la transmisión el día de hoy. Recuerden que nos pueden seguir escuchando a través de nuestra señal online para Chile y todo el mundo, ¿ya? Y también a través de la aplicación de ahí en el Facebook de la radio, ahí también hay un, digamos, un, donde encuentra el signo play, usted le da ahí, hay una golondrina, ahí hay un play, y usted le da play y va a escuchar Radio Golondrina todo el rato, ¿ya? Y también, pues, nos pueden seguir escuchando este ratito a través de la 106.1. Yo me despido de la transmisión en vivo. Dios mediante, nos estamos encontrando el día miércoles. Para los que nos vieron, chau, chau. Seguimos en Radio Golondrina.

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2: 15 horas, 12 minutos.

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1: Oye, pero y se fue por dentro la nave. Bueno, es bonita la canción, pero triste, ¿ah? ¿Eh? Oye, quebró sus alitas y todo el cuento, vuelve a sacar. Bueno, el momento también de... Oye, les cuento, pues, lo de la lluvia. Salí con el DJ, ahí se estaba fumando un fumarillo. Y miramos hacia el cielo y estaba goterones. Está comenzando a llover bastante aquí ya, ¿eh? Digamos, ya es una lluvia. Ya no son chubascos, ya está lloviendo aquí en pleno centro de Paine. Aquí por lo menos en calle Presidente Prieto. Y eso que no nos subimos a la antena, ¿eh? Allá arriba está lloviendo más fuerte. Ahí son 36, 40 metros, oiga, arriba, ¿eh? Ya, bueno. Y es momento de saludar a quienes son nuestros fieles auspiciadores.
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1: Usted va a verlo de lejos cuando venga y va a decir, ¡oh, el maestro!
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1: Y atrás de él van a venir 12 personas más que dicen son sus discípulos. No, pues él es un dios de los muebles. ¿Ah? 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Prepare el matecito ahí, usted tiene como hacer ahí en la salamandrita, porque viene la lluvia, mi amigo. ¿Ah?
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1: ¿Qué hora tiene Guillermo Ernesto?
2: 15 horas, 23 minutos.
1: Mire, poquito rato salió el cumpleaños feliz que había quedado ahí enganchadito para la Emita, con harto cariño, el cumpleaños feliz de su abuela ahí, la Paulinita Moya, de parte de Charrito y Radio Golondrina. Un feliz cumple para la Emita ahí también. Y estamos debiéndole a mi amigo que nos reportó desde La Paloma que estaba lloviendo, mi amigo Carlito. Un abrazo enorme para Carlito Salfate, el tío Carlos, ¿ah? Gracias por el reporte también. Aquí está su tema, ¿ah? Le buscamos uno antiguo. En una de esas se pone a bailar arriba del furgón. No suelte el volante, mi amigo, ¿ya? Aquí está un mix de los lumaquinos. No, no los lumaquinos. Los charros de Lumaco de antología.
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0: Ahí nomás.
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4: 15 horas, 33 minutos.

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2: Oye, un saludito para todas las Juanitas que nos están escuchando. Ay, un abrazo enorme para ellas. ¿Qué horas tiene Guillermo Ernesto?
3: 15 horas, 37 minutos.
2: Y es momento también de ir saludando a nuestros fieles auspiciadores y también a nuestros auditores. 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
2: 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Por ahí lo vi en la mañana, mi amigo Toñito, andaba rapidito comprando el hombre, ¿ah? ¿Dónde fue que nos topamos? Él me saludó, yo lo vi desde... Ah, yo estaba donde Jorgito, distribuidora de bebidas, y él iba pasando ahí. 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
2: y yo me comienzo a despedir. Ya viene la ¿quién viene? Ah, la banda tropical con la yuca. ¿Y quién más viene? Ah, los halcones negros. Está bien, bueno, bueno. Con la pulguita, jodía la pulguita. ¿Ah? Ya no existe, existen las pulguitas, sí. Porque bueno, todos los perritos, la gran mayoría, los gatitos están desparasitados. No hemos visto, no hemos vuelto más humanizados con los animalitos. ¿Ah? Eso es bueno. Le ponemos su vacunita, su buen alimento, ¿cierto? Lo mismo con los perritos. Me parece bien. Ya no hay muchas pulguitas, ¿ah? No. Bueno, aquí hay una, pues. Hay que pulguita con los halcones negros y con eso nos despedimos. Que tengan una linda tarde-noche. Dios mediante, nos estamos encontrando el día de mañana. Hagan sopaipilla los que puedan. ¡Chau, chau!

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A todos ellos agradecemos por haber estado con nosotros en la fiesta de

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1: 16 horas, 5 minutos.
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8: 16 horas, 30 minutos.

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3: 17 horas, 7 minutos.

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17: 17 horas, 38 minutos.

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3: 18 horas, 7 minutos.
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0: Radio Golondrina te indica la hora.
4: 18 horas, 31 minutos.
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0: De esta manera finalizamos nuestro programa de hoy, Lumplay de los Recuerdos. Hasta la próxima.
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3: Radio Golondrina te indica la hora.
5: 19 horas, 2 minutos.
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0: Radio Golondrina te indica la hora.
7: 19 horas, 34 minutos.

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3: Radio Golondrina te indica la hora.
4: 20 horas, 2 minutos.
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7: ¿Quieres saber qué hora es en la comuna de Paine?
8: 20 horas, 33 minutos.
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